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0: ¿Cuándo?
1: Iba a haber una sola, ¿vale? Pero no fue nada.
0: ¿Qué?
1: Esta canción que tiene que observar porque no hace algo sobre nada. No, ya digo.
0: A ver, tengo que hacer... ¿Esto otra vez? ¿Qué te dice?
1: ¿Me cambió la vida? ¿A mí qué te dice sobre eso? ¿Vas a que pasa de allí? ¿O vas a que me dice nada? ¿Qué me ha pasado?
0: Esta cara me está tan pedido.

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